0: Señoras and señores, ladies and gentlemen, ¿cómo están? ¿Cómo les hicieron? ¿Cómo este día? Bien, por fin es viernes 4 de septiembre. Un día espectacular, otro día soleado más actuales, 12 grados, espero la máxima que podría incluso superar los 21 grados el día de hoy. Ha estado agradable siempre, bueno, el viento llega en las noches o tardes noches a mover un poquito la temperatura, pero está bastante agradable, ¿qué quieren que les diga? Un gran día se viene por delante y nosotros te vamos a acompañar en el inicio de él. ¿Qué pasó? Ah, ya, perfecto, Mr. Electro.
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0: Mr. Electro llegó tempranísimo el día de hoy y ya llegó dando lluvias. Pero mejor porque así activamos más temprano el WhatsApp. Lo activamos ahora ya, al tiro, de inmediato, de una, ahora ya.
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0: 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Les voy a contar un sueño que tuve, a que se cumpla. No lo voy a contar nada. Me lo voy a contar a mí. Me lo voy a contar a mí para que se cumpla eso. Por fin mi amor era correspondido. Señoras y señores, mi nombre es Eduardo Aravena y hasta la hora 13 nos quedamos en conjunto a ustedes el día de hoy. No sé, yo creo que según lo que habíamos conversado, Mr. Electo debería quedarse con ustedes hasta la hora 13. Yo debería irme antes porque así lo habíamos acordado. No quiero problemas yo con Mr. Electo. Está muy buena la relación entre él y yo. ¿Ah? Sí, porque había hablado algo, él se iba, yo me iba al mediodía, se queda hasta la una, ahora me cambiaron todo el panizo. No estoy acostumbrado a que me cambien las cosas así como así, Mr. Electro, ¿vale? Así que por favor. Ya lo saben, está activado desde ya nuestro WhatsApp y comenzamos aquí, The Station, en día viernes. Bienvenidos.
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0: ¡Anda, Mr. Electro! ¡Ajá! ¡Anda, pero!

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1: ¿Tenemos WhatsApp o no tenemos WhatsApp? Sí, el primero de la mañana, adivinen quién está acá. Ella.
2: Hola, querido Edu.
1: ¿Cómo estás, tía Pati?
2: Buenos días, aquí en el trabajo.
1: ¿Cómo anda todo?
2: Quisiera pedirte un favorcito.
1: ¿Qué pasó?
2: ¿Me puede mandar un saludo a mi hijo que está de cumpleaños?
1: ¿En
2: serio? Se llama Nicolás.
1: ¡Nico!
2: Por favor.
1: Grande, Nico.
2: Cumple 29 años.
1: 20, bastante de onda ya grande, ¿ah?
2: Por fin.
1: Andar mandándole saludos. Querida Pati, te mandamos un saludo a ti, obviamente un gran abrazo para ti, para Canesa y para tu hijo en especial este día, para Nico que cumple 29 años, 29 de septiembre.

0: está? Buen día, Mr. Electro también, buen día, ¿cómo están? Partió temprano la maratón hoy día. Bien, bien ahí. Que tengamos un excelente viernes. Saludos para todos.
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0: La música del señor Michael Ball. Esto se llama Love and Devotion. Mr. Electro llegó prendido el día de hoy, ¿eh?
1: Mezcla, Mr. Electro.
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0: Atención, tenemos concurso, sí. Tenemos un concurso. Atención, quiere que sea WhatsApp.
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0: Gracias a los amigos de Cinemark. Tenemos dos entradas nuevamente para regalo ahora y ya. Now, en este preciso instante, a quien me diga el nombre de una de las canciones que Mr. Electro ha mezclado en este, en estos 40 minutos, menos de 40 minutos. Un nombre de las canciones que Mr. Electro ha mezclado. A la primera persona que envíe un audio al más 56-32-320-8080. ¿Por qué me cortan, Mr. Electro? ¿Me cortaste, viejito? ¿Me cortaste? Se notó al tiro el corte que me hiciste. A la primera persona que me envíe un audio, voz, WhatsApp de... bueno, al más 57-2320-8080 y dándome el nombre de una de las canciones que ha tocado Mr. Electro en este set, se gana una entrada doble.
3: Hola, buen día, Mr. Electro. ¿Cómo estás?
0: Bien, ¿y tú cómo estás? ¿Por qué tienes
3: eso? San viernes.
0: San viernes, exacto, sí.
3: Concurso.
0: Ya, concurso. Ya está listo, está lanzado el concurso. Una sola de las canciones. Un nombre solamente de una canción de lo que Mr. Electro ha tocado en este set. ¿Hay alguien que se atreva por ahí? ¿Alguien que sepa, no? ¿Alguien que se quiera ganar una entrada doble para el Cinemark?
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1: Justamente Michael Bolton con Love and Devotion. Saludos, compadres, a todos y que tengan un excelente fin de semana. Daniel de Vía Alemana, chau.

La pregunta, Mr. Electro. ¿Le regalamos la entrada a Daniel o no? ¿Por qué me dirás tú? Porque se equivocó. No es Michael Bolton. ¿Qué dice el público? ¿Se la regalamos igual o no? Es Michael Bow. No es Michael Bolton. Es Michael Bow. B larga O W. Michael Bow. Love and Devotion. ¿Se la regalamos igual o no? Ya, que decía el público. Mr. Electro me dice que decía el público. ¿Se la regalamos a Daniel o no? ¿Ganósela o no se la ganó?

0: Que se la lleve, que se la lleve el hombre, que se la lleve.
1: Un voto para que Daniel se lleve la entrada de todas formas, aunque se equivocó, no es Michael Bolton. Michael Bolton es... ¿Quién es Michael Bolton? I'm a man, love a woman. Ese es Michael Bolton, ¿no? Un voto. Con dos más, le regalamos la entrada.
2: Que se la lleve nomás. Y Mr. Electro, no sé, quiso mojar el...
1: Mr. Electro siempre esconde la mano y tira la piedra. Así es, ¿no?

0: tocayo, que se la gane. Rájese nomás, tocayo.
1: Bueno, tocayo, tú tenés que estar del lado de la radio. ¿Cómo se te ocurre? Si tú no podés mandar audio. Tú tienes que estar del lado de la radio, ¿por eso te pagan? Ah, no te pagan, de verdad, no. Sale.
2: Buen día, compañero Edu, compañero Electro. Que se la gane nomás el hombre, pero rífate dos más por si acaso. Oiga, hay un taco que te lo encargo yendo para la internacional, para la chupalla.
1: ¿En serio? Gracias, Claudio. Atención, Claudio, nos indica que hay un taco tremendo hacia Chupallas en el camino internacional. Si alguien anda por ahí, nos avisa también. Muchas gracias, Claudio. Quiere que rifemos dos más. ¿Qué antigua esa palabra, Claudio, a rifar? Es como me acuerdo de los papelitos, de esos taquitos chiquititos que tenían números. Y uno daba como... ¿Cómo se llama esa cuestión? Papeles.

Esa misma. Los talonarios, me acordé de los talonarios. Buena, Daniel. ¿Sabes qué? Solamente voy a acordarte, te ganaste la entrada, viejito. Felicidades, Daniel. El flamante ganador de las dos entradas a Cinemark. Más los 50 mil millones de dólares que algún día vamos a regalar, ¿eh? Algún día, quizás. No, eso es mentira. El nombre de la canción era correcta. Sí, no, está bien. Sí, ganaste, viejo, ganaste. Aparte que se acordó de los talonarios. Bien, loco, bien. Daniel, ganaste, viejito.

0: de la vieja escuela, pues compañero Edu, de los que decimos buenos días, buenas tardes, damos las gracias y damos la siempre en la micro. Y esos mismos somos.
1: Buena, perro, qué aplaudio, qué tremendo esto.

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1: Informaciones informativas. Ante lo que califican como una constante amenaza de recorte de recursos, gremios, sindicatos y asociaciones educativas de distintos niveles anunciaron una marcha de 3 días que culminará en el Congreso Nacional en Valpo. La movilización, que iniciará este domingo 6 y se extenderá hasta el martes 8 de septiembre, tiene como objetivo, según explican, visibilizar ante la ciudadanía y el poder legislativo el grave impacto que tendrán las reducciones presupuestarias, en el área pedagógica y administrativa. El presidente nacional del Colegio de Profesores, Mario Aguilar Arévalo, detalló que el objetivo es levantar nuestra demanda por el presupuesto para la educación. Obvio, el cual no puede disminuir. Sería un crimen para la salud mental y para la convivencia que hoy todo el sistema estudiantil está tocado. Caminaremos desde el domingo 6 al martes 8 de septiembre para hacer conciencia en la sociedad chilena que hay una grave amenaza contra la educación y que hay que defenderla. Por su parte, la presidenta de la Asociación Nacional de Funcionarios del Ministerio de Educación, ANDIME, Beatriz Fuensalida, alertó sobre el impacto social de las medidas económicas del Ejecutivo. No es menor el ajuste presupuestario. Me cuesta decir presupuestario. El corte que hace esta administración de gobierno frente a los programas sociales que van en beneficio de los hijos de los trabajadores de nuestro país. Es importante que la ciudadanía esté informada y nos apoye. La salud mental no solamente es importante para los estudiantes, también lo es para profesores y los trabajadores de la educación. Marcha a Valparaíso 6, 7 y 8 de septiembre ante las constantes amenazas del gobierno para del presidente José Antonio Kast de disminuir los recursos, precarizar y desmantelar la educación chilena. Vamos a estar más atentos acerca de aquello que comienza este día domingo para ver qué sucede con esta movilización.
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2: Buen día, tío Edu Aravena. Ok, ¿cómo está usted en este día viernes? Al fin viernes. Semana movida, semana de muchas cosas. Oiga, hay una colisión múltiple aquí en el paradero 12, para que la gente tenga precaución. Hay un taco
1: de proporciones
2: bien grande, así que
1: eso. Muchas gracias, señora.
2: Me refiero al paradero 12 de Achupayas.
1: Perfecto.
2: A la altura de la pasarela.
1: Muy bien, muy bien.
2: Hacia el camino internacional.
1: Muchas gracias. Pensábamos que era el paradero 12 de Puente Alto, pero no. ¿Bien?
3: Tocayo, hoy día tenemos efeméride.
1: Ah, sí, espera, para. Se me ha olvidado que tenemos efeméride el día de hoy, pues. ¿Cómo tanto? Se me la había olvidado.
3: 4 de septiembre, Día Nacional del Vino.
1: ¡Ándate, cabrón!
3: Fecha más maravillosa, tocayo. Y en Chile tenemos, por supuesto, los mejores vinos del mundo. Así, ¿para qué estamos con cuestiones? Los mejores vinos del mundo están aquí, en Chile. Vinos espectaculares, vino tinto, vino blanco, rosé, merlot, pinot, oh my god.
1: Syrah.
3: Qué buena efeméride, tocayo. Y el vino tinto, bueno, reúne en la mesa, alegra las fiestas, y hasta Jesucristo dijo, tomad y bebed todos de él, hagamos esto en conmemoración mía. Así que inclusive tiene un sesgo celestial el vino, tocayo. Así que habrá que celebrarlo, vuestro gallo.
1: Obvio.
3: El Día Nacional del Vino.
1: Oye, pero cuéntanos más cosas, pues viejo, como tan... Bueno, eres profe, tienes que contarnos todo, por qué, cómo se creó el vino, quién fue el primero que hizo el vino, todo eso tienes que contarnos. Pues. Si hay que tirar la piedra y vaya a esconder la mano, mejor no hagáis nada, pues. Tocayo, vamos a empezar a pelear, ¿ah? ¿Eh? Está trabajando a media usted nomás, cabello. Ya, explícanos por qué se celebra el Día del Vino. Apúrate, apúrate, profesor. Estamos esperando, profe. ¿Lo esperamos o no lo esperamos? No, no lo esperemos, ¿no? Se va a poner careta. Se va a poner mucho el profe.

0: Te vamos a despedirte, tocayo, ¿ah? ¿Eh? Estoy esperando todavía. Yo no me voy a mover de acá, Mr. Electro. Me mira con cara. ¿Qué estás haciendo? Estoy esperando que mande la cuestión, pues, viejo. Si esta cuestión no está ya, viejo. Esta cuestión no es gratis. Si a él lo contrataron, ustedes no saben que a él lo contrataron para que estuviera mandando cuestiones. Se hace el. Ah, el Larry nomás.
1: ¡Uy!
0: Parece que no va a mandar nada. No va a mandar nada. No va a mandar ni una cuestión.
1: ¡Uy!

0: El origen del vino es muy, muy antiguo. Estamos hablando de que las primeras cepas de vino o vino como tal están descubiertas por el lado de Georgia, Armenia, Irán, que es el Oriente Próximo, no el Oriente Medio, el Oriente Próximo. Ahí están descubiertas las primeras cepas de vino hace más de 8.000 años, tocayo. O sea, hace 8.000 años alguien tuvo el feliz descubrimiento de dejar fermentar la uva y hacer un vinito tinto. Así que imagínese lo antiguo que es el vino, tocayo. Y la fecha del 4 de septiembre como Día Nacional del Vino se estipuló el año 2015, acá hace poquito, así que imagínese, tiene 11 años esta fecha como fecha institucional del Día del Vino, justamente para poder agrupar a todas las viñas y darle el sentido de peso de como producto nacional que tiene el vino en Chile. Así que ese es el origen de la fecha, tocayo, del 4 de septiembre como Día Nacional del Vino. Y ahí le puse el origen del vino, tocayo, más de 8.000 años. Y a lo
1: 8.000
0: largo
1: años.
0: de todo el territorio nacional se hacen distintos vinos, pues, tocayo. En Arica se hace uno que es Pintatani. En Copiapó, uno muy, muy bueno, tocayo, que se llama Fuñingue. Aquí en la zona centro, ¿para qué le cuento nada? Casablanca, famoso a nivel. En Copiapó, uno muy, muy bueno, tocayo, que se llama Fuñingue. Aquí en la zona centro, ¿para qué le cuento nada?

0: Edu, quería molestarte.
1: Ah, ¿qué
0: ¿Te
1: pasó
0: puedes
1: ahora?
0: poner un temita de Lucibel? Es que
1: Dale con
0: Lucibel
1: Lucibel.
0: es mi grupo
1: Y
0: favorito.
1: dale con Lucibel.
0: Tengo muchas historias con
1: Y
0: Lucibel.
1: dale con
0: Me
1: Lucibel.
0: gusta el tema. Matas, por
1: Matad,
0: favor. Te
1: matad.
0: lo pido, porfis,
1: Vamos
0: porfis.
1: a tratar de hacer algo, señora Patty. Vamos a tratar de hacer algo. Tenemos una entrevista en lo pronto. Así que después de eso, quizás vamos a tocar algo de Lucibel. Oye, antes de ingresar a la entrevista, que es tipo 10 y media, un ratito más, una interesante entrevista y con un tema muy, muy importante, ¿eh? No es para tomarlo a juego ni nada, es un tema bastante importante. Vamos a tener a Cecilia, una invitada en esta entrevista de día viernes. Pero antes, quiero recalcar, y como estamos en mes de septiembre, vamos a empezar a tocar música chilena, obviamente, porque septiembre es el mes de la música chilena, el mes de la patria. El mes de todo, el mes de Chile, ¿ya? Todo el mes. Y vamos a empezar a tocar canciones que no tienen mucho que ver, o sea, que no salen en nuestra parrilla musical, pero sí o sí vamos a hacerle una oda a la música nacional. Recién escuchábamos a Los Chancho en Piedra, pero ahora nos vamos a quedar con una canción que es de una de mis favoritas, de uno de mis grupos favoritos, Chancho en Piedra también, casi toda la música chilena me encanta. Pero esta, y sobre todo esta canción que viene a continuación. ¿Por qué me tiene la base de profe? Si no tengo, yo no soy profe. Ah, ya, bueno. Este fin de semana, más decir, y más pronto, mañana, día sábado 5 de septiembre, va a ocurrir una conjunción esperada hace mucho tiempo en el Estadio Bicentenario de la Florida. Se vuelve a unir el mítico con Guana, junto a Kike Neira, a Ilox Labé, el grupo, todo el grupo junto a Kike Neira, que fue una de las etapas más gloriosas del grupo, de la agrupación Gondwana. Bueno, Gondwana nunca dejó de existir, luego tuvo otros cantantes, otros vocalistas, pero obviamente yo creo que lo mayor que uno se recuerda siempre es con el gran Kike Neira. Y por eso lo vamos a recordar ahora con una canción sasa, con un temazo. Esto se llama Sentimiento Original y suena en este mes de la patria y mes de la música chilena en Viña FM.

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1: 10 de la mañana con 30 minutos en la 107.7 en Viña FM. Hacemos la estación y, como les había anunciado, tenemos una entrevista bastante llamativa, importante. Queremos conversar el día de hoy sobre un tema que muchas veces no recibe toda la atención que debiera, toda la atención que merece, y es la alimentación de las personas que enfrentan un cáncer. Cuando llega un diagnóstico oncológico, las dudas son muchas, obviamente. ¿Qué comer? ¿Qué evitar? ¿Cómo enfrentar los efectos de los tratamientos? Y sobre todo, ¿cómo acompañar de mejor manera al paciente durante el proceso? Que es un proceso complicadísimo. Para conversar sobre esto, nos acompaña vía telefónica Cecilia González Díaz, nutricionista integrativa, quien trabaja con pacientes oncológicos desde el año 2019 y es socia fundadora de la Asociación Iberoamericana de Nutrición Oncológica, fundada el año 2020 en México. Además, Cecilia es parte de Conciencia Nutricional Spa, disculpen, una empresa social que busca apoyar a pacientes oncológicos, a sus familiares, obviamente, y cuidadores, generando alianzas con organizaciones y empresas que realizan un aporte, que quieran realizar un aporte social. Cecilia, bienvenida, muy buenos días, ¿cómo estás?
2: Hola, muy bien, ¿y tú?
1: Muchas gracias, Cecilia, por la invitación. Gracias por estar con nosotros, por acompañarnos y por presentarnos un tema muy importante que de repente no se visualiza muy bien o no se visibiliza muy bien. Para comenzar, Cecilia, cuando una persona, bueno, recibe un diagnóstico de cáncer, todo se como que se desmorona, obviamente, es una enfermedad bastante devastadora, pero la alimentación probablemente no es lo mismo que uno tiene en mente, es como que no tiene un poquito de idea de eso. ¿Por qué es tan importante incorporar desde temprano el apoyo nutricional durante el proceso de esta maldita enfermedad?
2: Bueno, es muy importante incorporar el proceso de la alimentación desde siempre, ¿no es cierto? Hemos estado un poco evolucionando hacia los alimentos ultraprocesados y hemos dejado de lado muchos alimentos naturales que hoy día casi nos parecen algo extraño, digámoslo así. Uh-huh. Y el paciente oncológico claramente necesita una alimentación basada en las propiedades que tenga el alimento para poder ayudar a subir su sistema inmune, que es muy importante, la microbiota y muchos otros puntos más.
1: Oye, Cecilia, bueno, antes de seguir con... Me nació una pregunta recién con lo que estabas diciendo y que tiene que ver con los alimentos ultraprocesados, y todos sabemos que todo se apura hoy en día para que llegue luego al consumidor final, que somos casi todos nosotros. Ese es un tema complejo. ¿Cómo se aborda eso desde tu punto de vista con la alimentación, sobre todo? ¿Esto ha incidido en tantos factores que pueden llegar a culminar en una enfermedad de cáncer?
2: Sí, o sea, de hecho ya hay estudios que lo afirman. Por ejemplo, el 30% de los cánceres de mama podría haberse evitado con una alimentación saludable. Ese es uno de los estudios que hoy día ya podemos comprobar y mostrar con resultados. Hay muchos otros cánceres como el cáncer de colon, el cáncer de estómago. Hay muchos cánceres, sobre todo del tracto digestivo, que está en primera línea nuestra alimentación. Y luego vienen ya los otros tipos de cánceres que claramente están fuera del tracto digestivo, pero igualmente la alimentación hace lo suyo por el tema de la microbiota que te comentaba, por el pH después sanguíneo y por otorgar un ambiente propicio para que estas células cancerígenas se sigan reproduciendo. Entonces por eso es muy importante tomar la alimentación muy en serio.
1: Y el tema de la alimentación también de repente es complejo, Cecilia, porque, bueno, lo hemos conversado también en el programa y creo que todos lo tenemos muy claro. De repente para hacer una dieta balanceada de buena alimentación es mucho más caro que comerse, por ejemplo, un completo en la esquina o unas papas fritas, sale mucho más caro. ¿Por qué sucede eso? ¿Por qué es como más difícil para las personas llegar a una alimentación saludable que llegar a una alimentación básica y que obviamente nos ayuda mucho?
2: Sabes, Eduardo, esta pregunta es súper recurrente, que la alimentación saludable es más costosa que una alimentación ultraprocesada. Uh-huh. Bueno, en el día de hoy Te podría decir sí, porque he visto muchas de estos negocios con comida rápida de grandes marcas que tienen un precio absurdo. O sea, absurdo refiero a $3,990. Puedes comer algo que es ultra procesado y es malo, pero también es un poco mito que alimentarse bien salga más caro, porque todavía la legumbre, por ejemplo, el kilo de legumbre, $3,500, $4,000, las verduras de la estación, hay que acercarse, no comprar la fruta y la verdura en el supermercado, sino que hay que acercarse a las ferias, a los negocios, a las verdulerías, porque ahí hay una verdadera oferta, y preferir siempre la verdura y la fruta que sea de la estación, y eso va a hacer que sea también de un valor accesible.
1: Claramente, o sea, obvio, es mucho más accesible, pero ahora también hay un problema. Nosotros, mira, me tomaste un temita que lo hemos hablado la semana anterior acá en el programa. Hoy en día, las frutas que uno encuentra en la feria, o no, fruta no tanto, pero las verduras, por ejemplo, a mí me ha tocado ir a la feria y encontrar, por ejemplo, la lechuga, ya no es la misma lechuga que antes. Bueno, sabemos que incide el clima, las lluvias y todo un factor que externo que también inciden en todo esto, pero de repente, claro, uno va al supermercado y se encuentra la fruta más bonita, la llevo. Encuentra una verdura, una lechuga, volviendo a la lechuga más bonita, la llevo. Pero esas tienen también procesos que hacen que se vean más bonitas, y eso también es un aporte maligno a toda esta alimentación.
2: Y también me hiciste recordar que hay muchos árboles en los patios de muchas casas que están llenos de naranja, he visto limones, sí. Higo, y nadie los saca como antiguamente. No sé si te pasaba a ti, yo soy de Valparaíso, mi vecino tenía damasco, sacaba damasco del árbol y nos repartía casi a todo el vecindario. Entonces eso se ha perdido, tenemos árboles frutales que se pierden las frutas.
1: Tienes toda la razón, sabes que mira, bueno, yo soy oriundo de la séptima región de Talca, y en la casa donde viví mi juventud, ahí está lleno de naranjos. Y claramente nosotros cuando éramos más pequeños siempre había un vecino o vecinos juntaban las naranjas y las repartían. O de repente iba gente y se llevaba bolsas con naranja. Me tocó ir hace muy poco tiempo, en invierno, con lluvia, viento, temporal y todo. Y es increíble, la verdad, como dice Cecilia, ya no es lo mismo de antes. Las naranjas están tiradas en el suelo, nadie se preocupa de ir, entre comillas, a sacar naranja. Como que tenemos un poquito de lado todo esa juerga o esos juegos que teníamos antes de tratar de comer del árbol. Tener el árbol frutal en la casa es un privilegio. Hoy día como que la gente lo ve así como, ya no importa, lo riego para que no se seque. Como que no le damos mucha importancia.
2: Lo invisibilizamos. Estamos perdiendo muchas cosas. Estamos actuando mucho, muy rápido. Y nuestro cuerpo es el mismo de hace miles y miles de años. Y ahora en los últimos 100 años ha cambiado demasiado, demasiado todo, la alimentación, también las cosas, no sé, electrónica. Hemos tenido una evolución demasiado rápida y nuestro cuerpo sigue siendo el mismo y sigue funcionando con la misma benzina, digámoslo así, si lo podemos comparar con una máquina. Pero le estamos dando otras cosas que obviamente, si tenemos un cuerpo joven, sano, saludable, va a ser capaz de desintoxicarse. Pero así como toda máquina, el cuerpo también se va deteriorando, se va cansando, y si le seguimos dando los mismos tóxicos o más, también se va a ir enfermando.
1: Tienes toda la razón, Cecilia. Una pregunta que es muy recurrente y que hoy en día también está al alcance de la mano, porque estamos todo el día con el celular. Hay mucha información en las redes sociales, demasiada información, sobre estas típicas dietas anticáncer, alimentos que supuestamente curan el cáncer o productos naturales que prometen grandes resultados. Yo escuchaba, por ejemplo, el noni, que hace mucho tiempo que era como uno de los superalimentos y todo. Por ejemplo, los principales mitos que uno encuentra o encuentras tú en tu consulta, y que es importante tener cuidado con las recomendaciones que uno ve día a día, porque obviamente aparecen, como que uno levanta una piedra y aparecen 1500 recomendaciones, pero uno no sabe si son reales, y de repente podía hacer caso, ahí está haciéndote peor a ayudarte.
2: Sí, eso también es otro punto. Para un alimento ser un superalimento o un alimento anticancerígeno es porque hubo estudios detrás de ellos. Eso es muy importante. Ver también, porque ahí también, como no sé, depende de el origen del alimento, depende del proceso del alimento. Un ejemplo, la stevia. La stevia es una planta que ayuda a endulzar, pero como versión planta. Ahora, si la stevia está en este proceso que se convierte en un ultraprocesado y llega a una stevia en una botella líquida, ya esa stevia no es una stevia buena, digámoslo así. Entonces, todo depende del origen y depende del proceso que tenga el alimento antes de consumirlo. Otros alimentos como el noni que me nombraste tú, tenemos también el brócoli o las crucíferas, que son las familiares del brócoli, ¿cómo se llama este? El blanco, la coliflor, los repollitos de Bruselas, o sea, todo eso se han hecho estudios y tienen unos fitoquímicos que son capaces de destruir estas células cancerígenas. Pero el alimento en sí, lo que busca o lo que necesitamos buscar en nuestra alimentación, no es solamente esta como destrucción de estas células cancerígenas, sino que este despertar del sistema inmune para que sea capaz de decir, esta célula está mal hecha y no hay que volver a reproducirla, sino que eliminarla.
1: Lo dijiste recién, me hizo como pasarme a también la película de inmediato, como el típico dibujito animado que uno de repente lo encuentra, ah, pero ¿cómo te puedes imaginar eso? Pero es verdad. Yo me imagino, sin ser especialista, obviamente, quizá diga una estupidez y quiero que me corrija si es que estoy en eso. Yo me imagino que cuando una persona tiene cáncer, que yo creo que todos lo hemos tenido cercano, yo lo tuve muy cercano hace muy poquito tiempo, y como que siento que, como la típica película de dibujitos animados, que el sistema inmune como que deja de pelear, como que dice, ya, o sea, que no puedo contra esta bacteria, contra este maldito cáncer, mejor me quedo ahí, y como dices tú, es muy importante hacerlo despertar, hacerlo que siga funcionando para poder enfrentar estas células cancerígenas.
2: Sí, el sistema inmune no solamente se despierta con una buena alimentación y entregar todas las vitaminas, minerales, todo lo que necesita el cuerpo para moverse día a día, que obviamente estos ultraprocesados van a tener calorías, vas a obtener energía para poder moverte, pero no tienen las vitaminas y minerales necesarios. Entonces el cuerpo tampoco tiene una bodega donde guarda cada una de ellas, sino que hay algunos que guarda y otros que a diario los va eliminando. Y hay muchos factores que influyen sobre el sistema inmune. Uno de estos es la alimentación, otro es el buen dormir, otro también es el ejercicio, también el sistema nervioso, la emocionalidad, porque a un paciente le podemos dar la alimentación justa y necesaria para él con sus vitaminas, sus minerales y todo lo que él necesite. Pero si emocionalmente también está frágil o pasa rabia o está mal o duerme mal, también va a ser un factor para no apoyar a este sistema inmune, que más allá de que esté apagado, está como sobreexigido, de hecho. Está muy pendiente a lo que tiene que hacer, que sería en este caso la destrucción o la, en vez de la destrucción, la no duplicación de estas células cancerígenas, sino que este sistema inmune está preocupado de solamente eso y no poder preocuparse de las otras cosas, como sería también la desintoxicación del cuerpo de estos tóxicos que no solamente están en los alimentos, sino que están en el aire, están en los cosméticos, están en diferentes versiones en esta vida.
1: Ese tema de los cosméticos también es un tema complejo, Cecilia. Mira, me están preguntando por acá en el WhatsApp de la radio, ¿qué tienen que ver? O bueno, si son efectivos estos sellos que hay en los supermercados, que se implantó hace mucho tiempo, hace un tiempo atrás, disculpa, la ley de sello de los alimentos, que menos sello es mucho más sano. ¿Tiene algo que ver también esto con lo que estamos conversando?
2: Sí, tiene que ver, pero más allá de ver los sellos, hay que ver los ingredientes de los alimentos, porque ahora muchos alimentos, digámoslo así, o muchos envases, para no tener sellos, ocupan otro tipo de ingredientes. Y ese tipo de ingredientes podría ser también perjudicial para la salud, y no ser un no es porque el alimento no tenga sellos, es un alimento bueno. A eso me refiero. Hay que leer los ingredientes. Y cada uno de los ingredientes, si uno lo va googleando y pone la palabra del ingrediente más cáncer, te vas a sorprender. Porque hay muchos ingredientes que son preservantes, conservantes, y que en su justa medida, claro, a lo mejor no nos va a provocar cáncer, pero sí es un tóxico más que le damos a nuestro cuerpo, que después nuestros órganos emuntorios, que uno de ellos es el hígado, son encargados de desintoxicarnos. Entonces, si nosotros, es como que si limpiáramos nuestra casa y sacáramos toda la basura, y después vamos a la esquina, buscamos basura y la entramos a la casa.
1: Claro.
2: Entonces hay que desintoxicarse, eso hay que hacer durante este proceso.
1: Es un proceso,
2: el proceso del cáncer.
1: Claro, es un proceso muy complejo y que, bueno, obviamente al paciente de cáncer lo tiene completamente tomado, pero también tiene un nexo con la familia, tiene un nexo con la presión, con la preocupación. ¿Qué rol cumple en la familia, la alimentación, los consejos básicos que podría entregar también tú, Cecilia, al paciente? Porque obviamente uno siempre trata de, tenemos a alguien con cáncer en la familia o en la casa y todos tratan de comer lo mismo para poder apoyar a esta persona que está sufriendo el cáncer. ¿Es bueno eso también o de repente es más difícil hacer comidas diferenciadas y todo eso? ¿Cómo son o qué consejos les podría entregar tú a las familias de los pacientes para que no transformen la comida en una presión o preocupación también? Porque a veces yo creo que se vuelve en eso, una presión y preocupación.
2: Sí, también eso es súper importante porque tiene que ser individual para cada persona. O sea, si para mí es un problema que los otros coman delante mío, obviamente que la familia tiene que apoyar. La familia tiene que comer al igual que el paciente, con los mismos ingredientes, porque va a ser una alimentación saludable, no es una alimentación que va en contra de cualquier otra persona. Y ahora que vienen, por ejemplo, las festividades, que son el 18 de septiembre, también hay un pequeño, entre paréntesis, que si el paciente va a estar más infeliz que feliz, entonces que coma sin culpa, que se acuerde que al otro día tiene que volver con este proceso para poder mejorar su sistema inmune, para poder mejorar su digestión, para que poder mejorar estos factores que también contribuyen con el proceso que el paciente está pasando, porque muchos pacientes pasan por quimioterapia, radioterapia, pero si va a ser una preocupación más, un desgaste más o un daño a su emocionalidad, entonces es preferible que disfrute en vez de que se amargue. Eso es muy importante que el paciente no esté pensando como que pucha, esto lo estoy haciendo obligado, sino que esto lo estoy haciendo porque me quiero mejorar, esto lo estoy haciendo porque sé lo que está pasando por mi cuerpo y sé lo que voy a contribuir con esto. Lo mejor para el otro 18 puedo celebrar.
1: Claro. Es increíble cómo la conciencia ayuda a la psicología de esta enfermedad, que obviamente no afecta solo a la persona con cáncer, sino que a todo su alrededor. Tú eres socia fundadora, Cecilia, de la Asociación Iberoamericana de Nutrición Oncológica. Además, participas de Conciencia Nutricional SPA. ¿Cómo nace el proyecto y qué significa que sea una empresa social enfocada en apoyar a pacientes oncológicos, sus familiares y además de sus cuidadores?
2: Mira, esto comienza el año 2019 y, bueno, yo soy oriunda de Valparaíso, como te dije, y ahora último, en estos últimos meses, que son octubre, el mes de la prevención del cáncer, ha habido muchos congresos y juntas de profesionales y de pacientes con cáncer también, de cuidadores, sus familiares, y está muy preocupante el número, o sea, hace muchos años que nos vienen diciendo que esta enfermedad va a ser la primera causa de muerte, y hoy en día ya se está cumpliendo. De los 240 oncólogos que hay en Chile, son 186 los que atienden en la región metropolitana. Entonces hay un poco que descentralizar esto y apoyar también, porque, por ejemplo, acá en la quinta región tenemos el Hospital Eduardo Pereira, que es un hospital que atiende a todos los pacientes oncológicos que caen en GES, y no sé si te enteraste, yo me imagino que sí, pero ahora el cáncer, todos los cánceres van a caer en GES, que eso es positivo, por un lado, pero por el otro lado se necesita apoyo de todos los profesionales que quisieran apoyar en esta causa, sobre todo de diferentes regiones del país. Yo me enfoco acá en Valparaíso, y estamos haciendo o levantando un proyecto llamando a todas las organizaciones sin fines de lucro que tengan este tema central como misión. Y bueno, junto a la Corporación Gol Iluminado, que es la corporación de Don Elías Figueroa, que tiene su parque en la Ruta 68, donde antes era la Javiera Carrera, ahí pensamos hacer un encuentro y estamos llamando a los pacientes oncológicos, cuidadores, familiares y entidades con o sin fines de lucro que quieran participar en esto para el primer lunes 2 de noviembre, que sería nuestra primera encuentro o primera junta para un poco hacer un catastro y ver también qué es lo que necesita y qué es lo que quieren los pacientes a raíz de todo esto, de lo que está pasando.
1: Oye, es importante eso que nos comenta Cecilia. ¿Cómo pueden saber, cómo pueden participar, dónde tienen que contactarse, alguna red social donde puedan adquirir más información, algún mail que nos puedas dejar?
2: Sí, te puedo dejar el mail, que es nutricionalconciencia, con SC, conciencia, conciencia. Uh-huh. Y el Instagram también es conciencia.nutricional. Nos pueden escribir o nos pueden mandar un mail. Y también te puedo dejar el número de teléfono, que es más 569-5467-3658.
1: Repíteme el teléfono, por favor.
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1: Y también el arroba del Instagram, arroba conciencia, ¿era?
2: Punto nutricional. Perfecto. Arroba conciencia, con SC, conciencia, punto nutricional.
1: Ahí pueden adquirir más información vía WhatsApp, llamando obviamente, vía mensaje interno en Instagram y también el correo Cecilia. Para cerrar, sabemos que podemos seguir. Mira, es muy interesante el tema, Cecilia, y te vamos a dejar invitada nuevamente antes del 2 de noviembre para que podamos desarrollar nuevamente el tema, pero nos está ganando el tiempo. Quiero que nos des un mensaje que a ti te gustaría entregarle a las familias, a las personas que puedan estar escuchando, a quien esté acompañando un familiar, a quien esté viviendo este lamentable proceso del cáncer. ¿Algún mensaje que te gustaría entregarles por la importancia de los alimentos, de alimentarse bien? Lo has dicho todo el rato, o sea, hay que tratar de apoyar, buscar orientación profesional. ¿Cómo es esto? Porque hay mucha gente que se encierra en el proceso y dice, no, bueno, vamos a sacarlo adelante nosotros, pero eso no sirve. Hay que buscar ayuda, hay que tratar de salir adelante y buscar ayuda. Proceso en soledad no conviene mucho. ¿Qué mensaje te gustaría darles?
2: A ver, tantos mensajes, pero uno de lo principal, primero hay que ver y saber muy bien qué es lo que quiere el paciente, cuál es su sentir, hay que respetarlo. Eso es muy importante, porque cuando el paciente es diagnosticado de cáncer, es la familia, los cuidadores, quien mayoritariamente buscan las soluciones, la ayuda, empiezan a estudiar, a leer. Pero primero que todo, hay que respetar la vida del paciente. ¿Qué es lo que quiere? Hay que preguntarle al paciente. ¿Qué es lo que quiere? ¿Qué es lo que necesita? ¿Qué es lo que le gustaría hacer? Hay que respetar también todos los procesos, acompañarlo, ojalá con psicóloga, o con un terapeuta, o con el con lo que el paciente necesite o le nazca. Pero con la alimentación hay que preocuparse muy bien, hay que ir a la, a una nutricionista, que sea una nutricionista oncóloga, o que haya tenido estudios sobre la oncología, que vea también sus exámenes, su tratamiento, su día a día, y no solamente que le pase una guía alimentaria que es común para todos los pacientes, sino que a cada paciente hay que entregarle un tiempo, a cada paciente hay que escucharlo, y la alimentación es algo diario. Entonces, que no se desanimen, que si un día no fue completamente exitoso en el ámbito de alimentación, que mañana es otro día, y que todos los días se puede avanzar, y que somos lo que comemos, lo que pensamos y cómo actuamos, que la mente es muy, muy, muy fuerte y esencial.
1: Es verdad lo que dice Cecilia, la mente juega un rol protagónico en todo esto y es muy fuerte lo que podemos lograr. Cecilia, muchas gracias por la conversación, por ayudarnos obviamente a comprender un poquito más que detrás de un diagnóstico oncológico también hay ahí una persona que necesita ser acompañada de manera integral, de todo punto de vista, de todo ámbito. Y también hay que recordar algo súper, súper importante, que la nutrición no reemplaza algún tratamiento contra el cáncer, pero es adecuado, o sea, es importante el apoyo nutricional, que se puede convertir en una herramienta fundamental para acompañar a un paciente que este lamentable proceso. Muchas gracias por acompañarnos, Cecilia, y sin duda vamos a tener un contacto nuevamente antes del 2 de noviembre, nos ponemos en contacto vía interna para desarrollar nuevamente este tema. Muchísimas gracias por esto, te enviamos un fuerte, fuerte abrazo.
2: Muchas gracias a ustedes también, y ahí espero la invitación. Muchas gracias.
1: Chao, Cecilia, que estés bien. Gracias. Chao. Ahí estaba Cecilia González Díaz, nutricionista oncológica integrativa, con un tema que no siempre se aborda, es un tema complejo, de repente da como miedo. Me quedó una pregunta que quería hacerle a Cecilia, se la vamos a hacer la próxima vez, y tiene que ver con los mitos, con las verdades y con todo eso que tiene que ver y rodea este tema, pero lo importante también es saber que la alimentación juega un rol protagónico, como dijimos hace un ratito, en todo esta enfermedad que no tan solamente afecta a una persona, sino que a todo su entorno de forma total, lamentable. Seguimos con la música junto a Harry Styles, esto se llama Watermelon Sugar.
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1: 11 de la mañana con 11 minutos. Entonces vamos a seguir con el programa. Importante el tema que abordamos con Cecilia, de verdad. Muy importante, la vamos a dejar invitada sin duda para otra oportunidad.
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2: Bueno, yo pensaba que te iba a tirar el tema de los Parkinson. Bueno, mira, me quedé
1: sin pena. No. Oye, lo otro, Renzo Vidal, ¿cómo está ahí, viejito? Dice, oye, ya que estamos con música chilena, póngase Juana María de los Vázquez. Hoy es viernes y tu cuerpo lo sabe. Lamentablemente no entra en nuestra... No, pues se vamos a colocar tema histórico. ¿Sabes qué? Voy a decir algo que va a ser súper, súper impopular. Y espero que no me agarren a succadas. No, porque todos podemos opinar y pensar lo que queramos. Lo que pasa es que mi pensamiento es abierto al mundo y me gusta decirlo, porque no hay que quedarse con las cuestiones adentro.
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1: No he hecho nada malo, ¿por qué me ya? No he hecho nada, ¿ah? Todavía no digo nada. No podemos, no tenemos esa en la parrilla, querido Renzo. No está el tema. O sea, es como que alguien me pidiera, oye, estamos escuchando música nacional, ponte una de Sinaca. No está en nuestro, no está a nuestro alcance esa canción de los Vázquez, de Juana María. Y lo otro es que no, esto no tiene nada que ver. No, mira, por eso dije y justifiqué al tiro, no está en nuestra parrilla, no lo tenemos. Quizá en algún disco está por ahí, pero hay que bajar al subsuelo de la radio, hay que empezar a revolver discos. Y de verdad es... toma tiempo. Y lo otro es que no calza, como te digo, nuestra línea editorial es como bastante bailable y no tocamos temas bailables, a no ser que sea un hit de los 80 o anglo. Y lo otro es que esta es la parte impopular, pero esto tiene que ver más conmigo que con la radio. No me gustan los Vázquez. No es que no me gusten. Sí, he escuchado. De hecho, me ha tocado muchísimas veces. Me ha tocado estar en shows, en festivales con ellos. Pero no le encuentro la vuelta a los Vázquez. Sé que hay gente, lo adoro, o sea, es uno de los grupos más queridos de nuestro país. Y yo lo que no entiendo, que lo hemos conversado, también creo lo hemos conversado acá. Se presentan en muchos festivales, menos el Festival de Viña. Lo han querido llevar al Festival de Viña mil veces y las mil veces han dicho que no. Pero no encuentro la vuelta a los Vázquez, no encuentro la. Hay algo que no. O sea, son buenos cantantes, son buenos artistas, buenos shows, la gente los quiere y todo. Pero no encuentro la vuelta a los Vázquez, no sé. Pero cosa mía, obvio. Yo solamente quería contarles, ¿no?
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1: Apareció Lucho Mauro. A ver qué pasa, Lucho Mauro. A ver qué pasa.
4: Bueno, pariente, ya, después de una de Clavel, pues viejito, ¿ah? ¿Eh? Una de Clavel, por el levante, pues, moza. Claro. O si no, sí, la otra. El piojo y la pulga, caramba, se quieren casar. Estamos en 18 de septiembre, pues, viejito, de septiembre.
1: Eso. No por eso voy a tocar el tren, tu chiqui. No te oí. En todo caso, no es mala idea una del clavelón. No es mala idea. Qué recuerdo, el clavel, el mítico artista talquino, man. ¿Ah? Por eso Lucho Mauro se acuerda. De hecho, era compañero del clavel. Amigo íntimo del clavel. No, nada que ver. Estoy errado. ¿No? ¿Eran compañeros o no? Cuenta la verdad, pues eran compañeros con el clavel o no. Si yo creo que eran compañeros, Lucho Mauro, cuéntala, suéltala. Por eso quieren que toquemos el clavel, ¿no? Por eso quieren que toquemos el clavel.
5: ¡Esas son viejos!
1: A ver, salía con una gallina en el video, weón. Nada que ver. Dejando a los talquinos como guasos, weón.

0: Oye, de verdad. Tiene toda la razón el Monte Aguilino, la Isa. Sorry, Isa, sorry, me equivoqué. Sé que después me di cuenta ahora recién y lo iba a decir al aire y justo la Isa entró, dice, ay, la del día de la canción del tren de Chiqui Chiquichá del Monte Aguilino. Sí, se me fue.
1: Caballito de metal, tu pitazo Chiquichá.
0: Se me había olvidado. ¿Te dan cuenta? ¿Se dan cuenta que no soy talquino, no? ¿Se dan cuenta, no? Nada, que no, si me di cuenta, yo lo iba a decir. Justo salió el audio de la... Justo salió el audio de la... ¿Cómo se llama? De la Isa. O sea, el mensaje de la Isa.
2: Pero ese es el Monte Aguilino, vos, tocayo. Monte Águila queda en la octava región, de Cabrero para arriba. No tiene nada que ver con su tierra, vos, tocayo.

0: Adiós, que el New Year. Con el Rafa acá.
1: Yo soy muy feliz. Yo soy muy feliz. Tomo botella. Uy, uy, uy, uy. 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
0: Se nos está poniendo a llorar en el auto.

Como el Ráfaga. Son cosas que pasan, viejo. A cualquiera le puede pasar. Imagínate un día llego yo así. ¿Ah? Estaba curado, hostia. A ti te oiga. Te no callo nada. ¿Cómo que no le sale el turrón? ¡Qué atrón! No, por favor. Ya, ahí se le pasó. Ya no se puede con ustedes. De verdad no se puede. No, no, increíble. Se pasan al tiro para otro rollo. No, nada que ver.

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1: Oye, con una RNA inochosa la cinta de pariente, ¿ah? ¿Eh? Esa, el piojo y la...
2: ¿Qué fue eso, oye? Te borraron, man.
3: ¿Cómo me pica el cacho de cabra? ¿Cómo pica ese rocoto? Si no te picó la boca, ¿seguro te pica? ¡No!
2: ¡No! ¡Ay, ya se volaron! ¡No, no quiere! ¿Qué
4: un casamiento, me diga? Claro. Con la cintita blanca ahí, ¿no es cierto? Ah, ¿no se usa casarse ahora? Oiga, pero este es un casamiento bien especial, el casamiento del piojo y la pulga, así que sé. Vamos a ver cómo sale.
5: ¡Vamos allá!

0: mi pariente fuera de broma. Puta que me hiciste guardar cosas bonitas de mi juventud, weón. Ah, cuando sí, iba para el campo, al campo de mi abuela en Cureto, y allá se escuchaba toda esta música con rayos a pilas, po. Y las fiestas que hacían, no, eran espectaculares, compadre. Tengo los mejores recuerdos de, del campo en mi juventud, bueno, escuchando esta música, weón. ¡Fiesta! ¡Eso! Me ha dado un novio, me contento, que siga la fiesta. Oh, gracias, valiente, gracias. Gracias, valiente. Me hiciste hasta llorar, weón.
1: ¿Te puedo llorar, tú, no? Oh.

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1: Oye, el día de ayer hubo un sismo magnitud 5, ¿ah? No tuve idea. No tenía idea. Supe que había temblado, pero nunca me dijeron, oye, tembló. ¿A dónde? Ahí no tembló nada. Tenemos audio en este momento. ¿Aló? ¿Aló? ¿Con quién? ¿Aló? ¿Aló? ¿Con quién? ¿Aló?
2: Hola, oye, te pasaste con el tema.
1: ¿Cuál
2: qué
1: tema?
2: Hermoso, hacía mucho tiempo que no lo escuchaba. Y sabes que me quedé aquí en el auto escuchándolo, porque vale la pena llegar atrasada a mi trabajo por este tema. Qué
1: ¿cuál
2: hermoso.
1: Tema, Gloria?
2: Gracias, chicos, que tengan buen día.
1: ¿El chao. Matas de Lucibel? Es temazo. Temazo. Hay uno que me gusta a mí también, es Infinito Amor de Lucibel. Muy bueno. Hola, Edu, por acá escuchándote en La Flower, en la Florida, en Talca. Qué bonita foto, compadre. Cómo me hace recordar aquello. ¿Cuántas veces caminé por Florida y en Talca? Está a la altura del Hipersur, ¿o no? Como que se me cayó el carnet. Déjame descifrar a la altura de dónde estás. A ver. No, estoy más atrás, mucho más atrás. No estaba la Ragazzi para eso, ¿no? Eso es... Y no, logro porque justo está tapado el letrero de la circunvalación ahí. Grande, Víctor. Un abrazo para ti, compadre. ¿Cómo anda todo? Calor, me imagino que hace calor en Talca, ¿no? El día de ayer, el de jueves, registró un sismo de mediana intensidad que se percibió en tres regiones, específicamente en la región de Coquimbo y Valparaíso, además de la región metropolitana. Para eso de las 5:18, con una magnitud de 5 grados, fue 4 kilómetros al oeste de Salamanca y se localizó a 86 kilómetros de profundidad. No sentí nada, nada, absolutamente nada, ni un... No, de verdad, de hecho me dijeron que había un temblor, ni idea de eso.

0: La otra noticia mala que sacudió esta semana y que no llegó a un buen fin es que se suspendió el Festival de la Cebolla. ¿Supieron eso, no? Lo suspendieron como dos veces seguidas y lamentablemente no pudo seguir adelante porque no tuvo apoyo empresarial y tampoco tuvo apoyo en cuanto a la compra de entradas. Qué lamentable por el Festival de la Canción Cebolla. Yo creo que era un festival que había que apoyar, ¿eh? Había que apoyar de cualquier forma. Lamentablemente no llegó a buen puerto porque no quisieron contratarme a mí para animarlo. No. Víctor, aló.
1: Estamos por acá, por cerca del Home Center.
0: Ya, perfecto.
1: Y sí, el día está esplendoroso, está muy bonito y se nota que va a hacer un poquito de calor. Corre una pequeña brisa heladita, pero refresca más que nada.
0: Qué bueno. Saludos para mi ciudad natal, Víctor. Pronto andaré por allá. 11:49. Lamentablemente no me voy a poder ir. Lamentablemente me voy a tener que quedar acá. Mr. Electro viene en la próxima media hora. Tengo que dar el clima más encima. No sé por qué me obligan a hacerlo. Si habíamos quedado que yo me iba al mediodía, ¿por qué? 11:50 en Viña.

Luego de escuchar a Tone Limit con el Twilight Zone, nos quedamos con Ariana Grande, que va a actuar en la próxima película de los Fockers. ¿Se acuerdan de la película de los Fockers? De... sí, pues Robert De Niro con Ben Stiller. ¿Se acuerdan de ello, no? Se estrena en octubre de este año, pero ahora la tenemos con Yes And aquí en Viña FM.

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1: Oye, yo quería pasar ese 6-7, el qué tremendo, yo creo que el mejor tema, himno de la Teletón, no, bueno, no es un himno, no es el himno, pero es muy buena esta versión. Es muy buena, le salió muy bien. Aparte que al que inventó la cuestión y lo lo contrapuso con el 6-7, que está muy de moda el día de hoy, a todos los cabros chicos, a todos los más jóvenes, adolescentes, les pega muchísimo la canción. De hecho, mi hija anda todo el día con 6-7. Increíble, muy bien. Ahora nos vamos a hacer algo que yo había dejado de hacer. No, pero espérate. Tenemos un audio primero, ¿no? Sí, un WhatsApp. Tenemos un WhatsApp.
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1: Vamos con la Teletón, vamos.
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3: Lo estamos esperando hace como 2 años por acá ya, po. Nos estamos poniendo viejitos ya.
1: Ya. Ahí sapeando. No, si voy a ir. Es más, tengo un anuncio que hacerles. La primera fiesta Viña FM se va a hacer en Talca, en la casa de mi mamá. El que puede llegar, llega. Vamos a revisar el informe meteorológico. Víctor, cuando ande por allá, te voy a llamar, viejo. Ya debí bastante asado ya. ¿Te acuerdas cuando estábamos hablando con Cristian y íbamos a juntar pales para hacer un asado? Ya, pues. Harto asado de él. Es más, si cobrara todo lo que debo cobrar y que tengo prometido por ahí. Oye, el Alex Nogal desapareció, nunca cobré la miel. Después me van a decir, ¿para qué si nunca voy? Son habladores. ¿Ustedes creen que yo estoy tirándomelas todo el día? ¿Ah? ¿Ustedes creen que me las tiro todo el día? ¿Ustedes creen que soy como ustedes? ¿Que estoy todo el día sin hacer nada? ¿Ah? ¡Ah! Ya, vamos a revisar el informe meteorológico que prepara meteochile.gov.cl para este día. Ya aparece, ahí está escribiendo la Mirta. A ver qué pasa, Mirta. ¿Qué va a decir? A ver, ¿ah?
4: El primer asado de Viña FM en Talca, tocayo.
1: Sí, pues, obvio.
4: Por supuesto que llegamos allá, vos, tocayo, si Talca no queda tan lejos. Inmediatamente nomás llegamos por ahí, tocayo.
1: Nah, bacán, allá va a ser, todos para Talca. Todos para Talca, ¿verdad? No es mala idea. Ya, me gustó la idea. Todos para Talca. Hacemos el Cerro de la Virgen, nos tomamos el Cerro de la Virgen. Haguemos casa y toda la cuestión. No, no, toma buena ahí. No es mala. Eso falta, tomarse el Cerro de la Virgen en Talca. Partimos por la ciudad de la Aconcagua, Los Andes, San Felipe. Por toda aquella zona, el día de hoy estará súper soleado. Ni una nube, quizás una pequeña nube en altura, pero nada. Máxima de 23 grados el día de hoy, mientras que mañana sábado 5, mínima de 4 y máxima de 24. Irá subiendo gradualmente la temperatura. Ya le vamos a empezar a decir adiós al frío en el día. Soleado también en el Gran Aconcagua. Vamos a la zona del Gran Petorca, ¿les parece? Acompáñenme para allá. ¡Vamos! Llegamos a la zona del Gran Petorca, máxima el día de hoy en promedio de 20 a 21 grados, despejadísimo, con algo de nubosidad a la altura, pero la nada. Lo mismo para mañana, mínima de 5, máxima de 22, cielos despejados, variando nubosidad parcial en altura en el Gran Petorca. ¡Yeah! A ver, ¿qué pasa en Talca? Talca, la ciudad de Talca, el día de hoy brumoso, amaneció con bruma, máxima de 20 grados. Yo creo que va a haber más, imposible que haya 20 grados en Talca, es mucho más calor que acá. Con algo de viento hacia la tarde-noche y mañana sábado 5 en la ciudad de Talca, mi ciudad natal, 3 de mínima, 20 de máxima, nubosidad parcial variando despejado. ¿Y si mejor trasladamos el asado para Constitución mejor? No es mala idea. La idea es que les cueste más llegar. A ver qué tan, ¿cómo se llama? Se me fue la palabra. ¿Qué tan comprometidos son? Ahí está. Obvio, de allá somos Víctor. Si no, si la vamos a hacer, compadre, si la vamos a hacer. Rájate con un asado, ¿no? Nada más.
5: Viento, estoy contento, viento.
1: Volvemos a la región de Valparaíso. El interior de la región de Valparaíso, el día de hoy, máxima de 22 grados, cielos despejadísimos, con algo de viento hacia la tarde-noche. Pero también se mantendrá despejado mañana. Qué bueno que es lavar la ropa y que se te seque en el día, viejo. Amo esa cuestión. Sun dry. Mañana sábado 5, 4 de mínima, 24 de máxima, cielos despejadísimos en el interior de la región de Valparaíso. Viento, viento, estoy contento. Litoral norte, Papusa, Vallarta, Cachagua, Maitencillo, máxima de 20 grados, cielos despejados con algo de viento también extra hacia la tarde-noche. Mientras que mañana sábado 5, la mínima será de 5 y la máxima de 17 grados, soleado, variando nubosidad parcial en altura en el litoral norte. El día de hoy en el Valle de Casablanca la máxima será de 22 grados, amanecieron con bruma, variando a despejado, algo de viento extra en la tarde-noche, pero nada, nada del otro mundo. Y mañana sábado 5, mínima de 3, máxima de 25 grados, cielos totalmente despejados en el Valle de Casablanca.
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6: Hola Edu, ¿cómo estás? ¿Cómo estás, Mr. Electro? ¿Cómo están todos? Yo me rajo con un animal para el asado de Viña FM.
1: ¿En serio? Ya, Ale, comeraste, ¿eh? ¿A qué animal va a tirar la parrilla? Un asado en las 7 tazas, no es mala idea, Oscar. Buena, buena idea. Ya tenemos, mira, tenemos locaciones. Tenemos la casa del Víctor. Bueno, la casa, discúlpame, la hacienda del Víctor. Cabal, tenemos lleno de pales. Vamos a hacer asado puro pale. Tenemos la propuesta de Oscar Roberto, que es en las 7 tazas. Un asado cara y palo. Tenemos mi propuesta que es en Constitución también. Bueno, no sé si a mi vieja le va a gustar la propuesta de hacer el asado en su casa. Y la Ale se va a poner con el animal. ¿Con qué animal? Esa es la pregunta. Vamos al litoral sur de la región de Valparaíso. El día de hoy máxima de 18-19 grados en promedio. Cielos totalmente despejados en el litoral sur con algo de viento extra en la tarde-noche. Mientras que mañana, sábado, ya sin martes, sábado 5. Máxima de, mínima de 5 y máxima de 18 en promedio. Cielos totalmente despejados. Máxima el día de hoy para el Gran Valparaíso, Viña del Mar, Valpo, Laguna Verde, Puchuncaví, incluso hasta un poquito más allá de Quintero, en promedio 22 grados, cielos despejados con algo de viento extra hacia la tarde-noche, mientras que mañana sábado 15 la mínima será de 6 y la máxima de 21 grados, cielos totalmente despejados en el Gran Valparaíso. ¿Qué pasó? Ah, ya sé por qué se cae el cabro chico. Ahora sí, ha sido un informe meteorológico entregado por meteochile.co.cl, difundido, divulgado por nosotros en Viña FM. ¿Tienen audio? Un novillo, mira un novillo, no es mala idea, no es mala idea, no es mala idea.
6: Con un cuyi.
1: Un ratón iba a poner yo.
4: Tocayo, anóteme a mí con un cordero, por favor.
1: Buena, ya bacán.
4: Y si el asado en Constitución, tocayo, habrá que agregarle marisco.
1: Obvio.
4: Un buen fondo de marisco.
1: Obvio, malo. Sí. Un chorro zapato. Y para que el viento. Una almeja bien jugosa. Voy a reírme. Viento, viento.
7: ¿Qué pasó? Oye, si yo pongo el auto para ir a Talca, ¿ya?
1: Ya.
7: Podemos, caemos uno, luego caemos cuatro o cinco en el auto.
1: Ya, estamos.
7: Y luego vamos para Talca a la fiesta.
1: Uno en el maletero, ¿no? ¿Ya?
7: Así que no hay problema. Hoy día juega Ranguerito, valiente, juega Ranguerito.
1: Hoy día ganamos, viejito. Hoy día somos campeones. Somos campeones de no descender. Ese ha sido el informe meteorológico entregado por meteochile.go.cl. Divulgado, difundido, divulgado y difundido por nosotros en Viña FM.

0: La señora Gisela dice, ¿has visto cómo preparan en la India la comida? Así podríamos hacerlo el asado, con las patas al aire, con un ratoncito ahí tomando leche al lado, y lo decoramos con raspado de talón. Así con la piedra pome, ¿no? No es mala, es que no. ¿Cómo se le ocurre, oiga, hablar esas cosas? Ya, Mr. Electro, mezcla mejor.
1: Mezcla, Mr.

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1: Aro, aro, aro, aro, aro. Dos perros estaban peleando, caramba, por el mismo hueso. Llegó el perro policial y a los dos se los llevó preso.
2: Casi falla.
3: Hola, ¿cómo estás, Edu? ¿Cómo estás? Excelente la mezcla de Mr. Electro. Especial para este día viernes. Un abrazo.
4: Oye, Cristian nos mandó un video de Olconcio. Oye, qué buen video, visita. Mira. Oye, ¿y eso? ¿Qué parte? Qué bueno, viejo, tremendo. Mr. Electro, hermano, sonando en Olconcio. Vamos a ir a hacer un programa de ahí, desde ahí mismo, ese mismo mirador donde está el viejito, vamos a hacer un programa ahí.

0: eres único, Mr. Electro.
1: Mira lo que te envié de Orcón, pero es caminando, es como yendo hacia la Playa Luna. Es como al medio. Es un mirador que hay acá, que es como súper fiola, que poca gente lo conoce. Pero es maravillosa la vista, ¿te fijaste? Así que cuando quiera nomás hacemos el programa acá. Vean, la vista es pero maravilloso. Y aparte que el día está espectacular.
2: Me le acaba de ocurrir una idea. ¿Y si vamos a hacer un programa todo a la Playa de la Luna? Todo en pelota ahí haciendo un programa, no es malo. Bueno, hay que ver.

0: Nos vamos yéndolo.
1: Me le ocurrió otra idea. No, maravilloso acá, Edu. Sí, está pero espectacular el día. Así es que anímate, boom. Anímate y ven a darte una vuelta para acá, para que cachis como es el ambiente.
0: Oh yeah. Señoras.

Nosotros siempre es un placer y agradecerles por estar ahí siempre, permitirnos acompañarles, jugar con nosotros todos, ¿vale? Cuídense mucho, que tengan un grandioso fin de semana, aprovechen el fin de semana, está rico el día, va a estar rico el fin de semana.

0: me gusta la fiesta patria, ¿verdad? Ah, se gustan las fiestas patrias. Señoras y señores, muchísimas gracias. Abrazos en estéreo. Gracias totales. Y sean felices a como dé lugar. Muchas gracias, Mr. Electro. Esto fue La Estación. Nos escuchamos pronto. Chao, chao, chao, chao, chao.
1: Mr. Electro.

0: Sean felices a como dé lugar.
1: Muchas gracias, Tocayo. Gracias, Mr. Electro. Nos escuchamos el lunes, si Dios quiere. Que tengan todos un excelente fin de semana. Chao, nos escuchamos. Saludos.